No te equivoques, que lo que estás escuchando se llama Rock FM. ¿Cómo estás? Yo soy Nano Jacuetot. Gracias por elegirnos en este miércoles 10 de junio. Y te voy a contar una cosa que me encontré esta semana que no tiene nada que ver con el mundo del rock, pero me hace gracioso que en Japón hay una empresa que ofrece el servicio de ir a las bodas, funerales o reuniones familiares, que a ti te da muchísima pereza. Te mandan una persona que se hace pasar por ti, intentan que se parezca lo máximo posible, con un briefing de tu vida, de tu familia. Bueno, llevan 10 años haciéndolo, o sea que habrá gente detrás de ello. No sé si porque ellos se parecen mucho, no tengo muy claro. Pero bueno, me parece fascinante que esto ocurra. Digo, lo voy a contar en la antena de Rock FM. Así porque sí, justo antes de dejarte con este Entre Dos Tierras.

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Bueno, familia de Rock FM, como cada mañana de miércoles, vamos con ese momento pump it. Si no sabes a qué me refiero, pues es básicamente cuando subes la radio porque acaba de romper la canción de ya sabes qué canciones, pues eso, que no solo se escuchan, sino que se viven, y para nosotros es el momento pump it. Hoy va de la mano de José Antonio, que nos escribe desde Fuenlabrada, desde aquí de Madrid, y dice que él, cuando escucha el Sad But True de Metallica y llega al segundo 22, siempre zurra a alguien que tiene al lado. Así que ten cuidado, estás al lado de José Antonio, porque en esta radio en nada revienta todo de la mano.

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de John Lennon, que ya es mucho decir, nos vamos a ir tú y yo en Rock FM a Hannover, Alemania, porque la banda que viene son de allí. Y además, si hubiera que elegir una ciudad del rock que represente el tema que vamos a escuchar, Hannover ganaría sin duda. Una ciudad industrial del norte, fría de fábricas y ríos hasta grises, que parió uno de los riffs más incendiarios de los años 80, el Rock You Like a Hurricane, rock como un huracán, ese discazo Love at First Thing del año 84 que vinieron a presentar el año pasado, para presentar, a celebrar su 40 aniversario. Perdona, que estoy un poco de lunes, miércoles. Pero bueno, después de todo esto, que suene la canción en Rock FM.

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0: ¿Y vas o no vas a ser mi chica? Dicen los Jet en Rock FM para terminar otra hora de rock sin pausa. Por cierto, en nada, para abrir la siguiente van a sonar los Pixies. Sí, en esta radio, por algo muy especial.
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0: Atención, porque el WhatsApp de Rock FM ha dictado sentencia. Tras recibir cientos de tus costumbres más raras al subir la radio, ya tenemos ganador del momento Pump It. Un fuerte aplauso para José Antonio desde Fuenlabrada. 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

Estás escuchando Rock FM, como no puede ser de otra manera. Y empezando esta hora de Rock sin pausa, bueno, bienvenido lo primero, si acabas de aterrizar aquí con nosotros. Y agradecido si llevas un ratillo, pues que sepas que vamos a escuchar a los Pixies, porque un día como hoy, pero del año 65, nacía en Filipinas un niño llamado Joey Santiago, que años después se convertiría en el guitarrista de la banda, de los Pixies. Ese sonido limpio, un poco distorsionado, que les define tanto, ¿no? Esa tensión entre calma y caos, para mí, habla muy bien de la firma sonora de este grupo, así que celebramos hoy su cumpleaños con una de las canciones para mí más bonitas de todo su catálogo.

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La verdad es que mi sueldo está justificado para contarte historias como esta. Nos vamos al año 1973, a un 20 de noviembre en San Francisco, cuando hay un concierto de los Who. Y Keith Moon, batería, decide tomarse 15 dosis de tranquilizante con alcohol antes de subir al escenario. Entonces, en la primera canción se desmaya, sus compañeros le sacan del escenario, lo bañan en agua fría, bueno, le ponen de nuevo a tocar y al final del show se cae. Entonces, faltaban tres canciones. Pete Townshend decide acercarse al micro y preguntar al público, ¿alguien sabe tocar la batería? Pues levantó la mano Scott Halpin, 19 años, sin ni siquiera haber tocado la batería en meses. Sube, termina el show, la Rolling Stone, la revista, le da el premio a mejor batería por el público. Claro, que a quién iba a elegir si no. Así que con esta historieta, pues celebramos que suenan en Rock FM los...

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Los minutos pasan de la una del mediodía en Rock FM. Yo soy Nano Jaquetot. Si te acabas de enchufar aquí a esta hora de rock sin pausa y con la resaca de los premios Rock FM Actitud, no tan metafórica, porque alguno de aquí de la radio lo pasó mal al día siguiente, quiero ir poniendo a lo largo de pues, la horita y media que nos queda junto a aquellos presentadores que entregadores de los premios, ¿no? Y sobre todo me pareció precioso el momento en el que Aurora Beltrán tocó el stand-by de Extremoduro, sale Uojo, le da un beso muy tierno para mí, el momentazo de la gala. Así que después de todo eso, pues que son

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0: de una chica de compañía que se enamoraron de Police en un viaje que tuvieron por Europa cuando fueron en París a telonear a The Dam. Pues claro, tenían un hotel de mala muerte y pues había ciertas lujurias alrededor, y de ahí el origen de este tema. Familia, ha sido un placer estar contigo en esta mañana día 10 de junio, y nada, si te lo has pasado bien, quédate en Rock FM, que aquí ya sabes que la fiesta siempre continúa.
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0: mayor y encima creo que en un par de años se lo lleva.
1: Indio, ¿al creador le afecta también o el coco lo tienes echando humo con muchas direcciones?
0: Mira, los amigos me dicen que estoy bien. sinceramente me siento bien. Estoy, inclusive me abstraigo mucho del trabajo, estoy pintando, escribiendo y mucho porque es la manera de apartarme del dolor permanente que es la contractura que el cuerpo te tiene, abstraído en esas cosas. Ahora, cuando dejo de hacerlas en los horarios de descanso, por llamar en algún momento, se viene el golpe el asunto, ¿no? Y no es sopita, ¿no? Es una enfermedad jodida. Pero el momento no me impide en absoluto hacer lo que a mí me interesa y me gusta y lo que decidí hacer hace 50, 40 años.
1: Eso es lo que te iba a decir, las canciones.
0: Sí, claro. No, todo el tiempo hago eso. No hay día que no haga una canción nueva, que correrán con distinta suerte. Pero yo soy muy de sacrificar material para que de pronto me quede sobrenadando lo que me parece que está bueno para exponer. Pero mientras tanto, todos los días me hago una canción durante el día, con maqueta, con bajo, vientos, todo, ¿no? En realidad no la canción completa, hago como disparadores, le llamo yo, porque así cuando la retomo todavía no tiene un interés, porque si está terminada la canción, medio la vas escuchando durante el tiempo para ver si le das otra opción y te aburrís. En cambio, si vos tenés la parte A, la parte B y algún leitmotiv y qué sé yo, es interesante todavía cuando uno la rescata, ¿no? La vuelve a escuchar y dice, mira, esto le sacamos la guitarra, hago esta otra cosa y zafa. Y a veces algunas de las cosas que más han gustado son la segunda oportunidad que le di a las canciones que en su momento no me parecieron que estaban aptas.
1: Bueno, estamos hablando con el Indio Solari, preámbulo de lo que va a ser la gira con sus fundamentalistas del aire acondicionado. Lo entrecomillo porque él viene en plan virtual. En la pantalla viene representando dos canciones desde su estudio, a la vez que el combo de 8 o 9 músicos, un espectáculo realmente rock and roll, puro rock and roll, engrandece el escenario con el guitarra Gaspar Venegas haciendo de indio en la parte de voz, aparte de los vientos característicos de un músico que cuida mucho el aspecto musical de gran orquesta, de combo. Es un placer tenerle aquí con este preámbulo de venida a nuestro país de los fundamentalistas. El Indio nunca estuvo con Los Redondos, como es notoriamente público, un artista aquí de bajo perfil, no como otros de mucha menor calidad que han tenido en España una repercusión enorme. Ya lo ha explicado, pero vamos a escuchar y seguimos charlando con él este encuentro con un ángel, que es una de las canciones que ha hecho recientemente y que se incorpora mediante la pantalla al show general de los fundamentalistas, que veremos también en España, supongo. Te veremos desde Argentina, donde estamos hablando en este momento, desde donde estás hablándonos en este momento.
0: Sí, claro, van a ver una banda de reputa madre. Yo, sinceramente, esto no es porque sea la banda que me ha acompañado en estos últimos muchos años, sino creo que es la banda, estoy convencido que es la banda que mejor sonido tiene en directo de todas las que vi en mi vida acá en Argentina, ¿no? No recuerdo una banda que suene tan afianzada, tan metida también, porque son músicos que ponen la emoción, que es lo que debemos transmitir, ¿no?, los artistas. A veces me jode la gente con que no entiende las letras, y yo lo que digo es que me tendría que estar agradecido si llego a emocionarlos, como dicen que los emociono, sin pasar por la aduana del entendimiento, que es el entendimiento es una cosa más compleja, y que de pronto, aparte, digo, si vos haces una canción que es para entender, una vez que ya la entendió el público, tiene que volver a entender y volver a entender y volver a entender. No, es mejor tener una lírica ambigua que pueda ser interpretada de distintas maneras en distintos momentos de la vida de alguien, y creo que esa es la llave por la cual hace tantos años que ha pasado de padres a hijos y a Nieto, o sea, todo el cancionero.

0: mío, ¿no? Y el Redondo, que fue compartido con Sky.
1: Bueno, te comparan en ese juego de palabras también un poco con Borges, ¿no? Ese Borges casi poco entendible, que hay que releer para llegar hasta la profundidad de lo que quiere decir en cuentos memorables como El Sur, por ejemplo, ¿no?
0: No, claro, Borges es el típico escritor donde las metáforas son de una sutileza tan grande, a tal punto que es querido, por a pesar de que fue un tipo de una derecha recalcitrante, digo, ¿no? Pero ha sido como Shakespeare, ¿viste? Esos escritores que son populares a pesar de lo que se le adjudica, ¿no? Como una especie de sutileza incomprensible, demasiado rica, y en realidad han sido siempre escritores populares, ¿no? Borges acá se ha leído lo mismo que Sábato o que cualquiera de los escritores. De ahí a que cada uno encontró en eso, no sé.
1: Bueno, el último de los Redondos fue en el 2000, si no estoy mal informado, y el último de los Fundamentalistas, el 18. ¿La haces exclusivamente para esta reentrada tuya desde la pantalla? ¿Cómo es la canción? Porque tiene algo que ver con los pájaros.
0: Mirá, en realidad, ahora inclusive hay dos canciones nuevas también, que yo cada vez que tocan tengo que hacer un par de canciones. Yo estoy en esto a esa altura por los chicos, digo, ¿no? Por los chicos de la banda, porque no quiero ser un impedimento, sino al contrario, presentar un repertorio que ellos elijan y que vuelvan con su suerte. Yo sinceramente creo que esta banda es una banda, no le recomendaría, por encima de mi, el cariño que les tengo, que le den la oportunidad de escuchar esta banda, porque es extraordinaria. Todos los que están ahí son number 10, son campeones de su instrumento, de su rol, y encima han encontrado como aglutinante mi repertorio con el cual están muy emotivamente metidos.
1: Seguimos con El Indio aquí en este programa tan especial, con un personaje que tristemente en España no hemos podido disfrutar. La cultura española te ha interesado desde Cervantes a Goya, a Picasso, a Buñuel, ¿o has pasado también de nuestra cultura?
0: No, la cultura española, para mí el Quijote es tan importante como la Biblia, como el libro. Después Buñuel me parece un director, yo soy muy aficionado al cine también, y Buñuel me parece un escritor gigante, y Lorca un poeta como pocos. Quizá hay alguna cosa que alguno ha estudiado dócilmente en los colegios que le ha hinchado un poco el saco a uno, ¿no? Pero en general yo soy muy aficionado también, no tanto a los escritores latinoamericanos.
1: Claro, estaba pensando, ¿te refieres a
0: Argentina? ¿Cómo, perdón?
1: No, que te refieres, supongo, al concepto de conquista, ¿no? Pero a mí me produce un placer enorme llamarte indio, que es una palabra que aquí los fachas peyorativamente llaman a los emigrantes de Latinoamérica, algunos. Llamarte indio, además, con todas las palabras, y que lo aceptes como parte de tu propia idiosincrasia y cultura, eso me fascina.
0: No, pero aparte, me pasa muchas veces que alguien me dice, ¿cómo te voy a decir así? Digo, ¿cómo me vas a decir así? Es un honor para mí que me hayan puesto el mote de los habitantes originarios de acá, del territorio, que fueron masacrados por algunas familias de inmigrantes para quedarse con sus territorios. Y bueno, yo desde el nombre, aparte no me lo puse yo, me lo han puesto, entonces los apelativos, los nombres, los nicknames o las cosas esas se las ponen los demás, vos las tenés que bancar, ¿no? Pero yo en ese caso, para mí es un orgullo que me digan el indio.
1: Indio, de tus contemporáneos o gente también anterior, el caso de Charlie o Calamaro, gente que ha triunfado en nuestro país, sobre todo, no han tenido tanta trascendencia en Europa por la barrera del idioma, ¿te han parecido que se han vendido a la industria? Porque tú en ese aspecto has sido siempre un contrario a pactar con el poder establecido. De hecho, la leyenda y el poderío vuestro, tuyo personalmente, ha sido ir en contra de decir no en vez de sí.
0: Bueno, ese es el rol que tiene la contracultura, porque creo que la revolución es una cosa de todos los días, desde que te levantás hasta que te vas a dormir, y aún dormido tenés que soñar con cosas que ayuden a una resistencia cuando el poder está tomado por gente canalla, que no le importa un carajo la suerte de los niños, de los más humildes, de los dispendiados, de los desangelados, y tienen una avaricia suicida, porque así es donde va a parar el planeta. La estamos cagando feo, ¿no? Esos últimos remesones que ha habido en todo el planeta de meteoros, sucesos meteorológicos dañinos, bueno, tiene que ver con el deseo voraz de esas 200 familias que gobiernan el mundo, ¿no?
1: ¿Y cómo ves a la Argentina en este momento, con tanta zozobra?
0: Y así, complejo, pero termina pasando que uno le elige el mal menor o las cosas que prometen algo, y lo que no entiendo es cómo todavía no hemos podido hacer que esa gente que se llevó los últimos dineros no los devuelva, ¿no? Y estamos pagando todos aquí por fortunas internacionales que se han llevado algunos canallas, y estamos coyunturalmente apoyando a una parte de la sociedad, a pesar de que yo no tengo motor político. Mi motor es artístico, y supongo, tengo para mí que es más importante que el motor político. Bueno, esa es mi manera de ver, ¿verdad?
1: ¿No te asusta ese concepto de profeta, de misa, que son tus conciertos, donde la gente enloquece con esos pogos, con esa pleitesía? ¿No te apabulla ese concepto fuera de lo que es la música en sí, el acto cultural reivindicativo musical?
0: Por supuesto, es una carga muy extraña que le hacen a uno, le adjudican destrezas que uno no tiene, ni comportamientos de honestidad, que yo no he dado ninguna muestra, solo hago canciones. Pero me preocupa, pero por otro lado me gusta, porque yo sé de qué manera brindo lo que hago, y está dedicado a conmover y emocionar a la gente de toda clase social. Sobre todo aquellos que no tienen acceso a otros shows importantes, porque bueno, pertenecen a clases sociales como hay en casi todo el mundo, ¿no? En ese momento en la cabeza del imperio hay también pobreza, está mal todo. Nosotros acá lo que yo reivindico es mirar el bosque todo también, porque uno puede estar cuidando un fueguito en una parte del bosque. Bueno, ahora en ese mismo momento estamos sufriendo en Argentina, en el norte, en el litoral, un incendio de 800.000 hectáreas, una cosa monstruosa, y eso ha sido... Nunca se sabe quién prende fuego, es muy raro eso. Hay muchas cosas raras que hay. Los políticos tienen esa posibilidad de guardar secretos que les dan poder, y que son los que ignoramos todos, la gente de a pie, llamémosle, ¿no?
1: Decía Patti Smith indio, que el rock es el último reducto que queda para protestar en libertad, desde un escenario donde no te pueden censurar. El rock seguirá siendo de parte de la cultura de este milenio también, como lo fue tan importante en el siglo pasado.
0: Sí, de cualquier manera nunca sabemos para qué lado jugamos en definitiva, porque está muy raro todo el asunto también. Ya en la televisión ya nos pasaba, y ahora en las redes no hay tal ojo de libertad. Pasa todo por las redes Elon, o por las redes que tiene en Estados Unidos, en edificios enteros de supercomputadoras, donde realmente vos te darás cuenta y comentás con un amigo que te gusta el whisky, el otro día en la pantalla de tu televisión aparecen todas las licorerías ofreciéndote, o de venir a Costa Rica de vacaciones. Al otro día aparecen todos los hoteles de Costa Rica que puedas imaginarte. Imagínate si con esas tonteras hacen eso para mantener el poder. Bueno, aquí estamos también, somos un ejemplo de avanzada, ¿no? Porque hay espías, la conducción del país anterior a esta que hay ya en ese momento, ha hecho escuchas de la casa de su propia familia, de una cosa escandalosa. Pero bueno, ahí está, nadie paga el plato roto, nada más que el pueblo.
1: Bueno, pues el artista fantasma, en el sentido cariñoso de que nunca lo vimos aquí en nuestro país, viene con sus fundamentalistas del aire acondicionado, el nombre de su último grupo, que estarán rulando desde finales de marzo y primeros de abril en nuestro país. Es un placer esta charla, el final, decirte que por qué tenemos, los que desconocen tu histórico, Los Redondos, y también en la última etapa con los fundamentalistas, tienen que ir a ver este espectáculo que nos trae la magia tuya de lo que ha sido y sigue siendo tu historia tan riquísima en canciones, en posturas, en formas de interpretar la cultura rockera. ¿Por qué y en qué tenemos que fijarnos, sobre todo, aparte, supongo, de las letras, de tus mensajes?
0: Mira, yo soy un escritor y compositor de canciones. Yo creo que las canciones están buenas porque me han tolerado a mí, son buenas. Y hay una banda que las expresa las canciones de una manera fabulosa. A mí se me cae la baba, he disfrutado de esa banda, de las dos bandas he disfrutado en su momento, pero de esa he disfrutado en los últimos tiempos de una prolijidad y una para hacer para interpretar la canción, porque le ponen también eso que es el objetivo, que es emocionar a la gente, lograr con su arte, con su espíritu, en buen espíritu, hacer una música que vale la pena y ir a presenciar el show de Los Fundamentalistas. Vale la pena, no se van a ir con ganas.
1: Vamos a terminar con el Rezando Solo, que es una de las canciones de nueva creación y que tocarás, vuelvo a entrecomillarlo, con Los Fundamentalistas en esta gira de nuestro país, que es un poco una canción donde reflejas tu estado de ánimo como epitafio a una riquísima vida musical. ¿Esto es parte de esa religión?
0: Mira, yo sinceramente creo que todavía tengo mucho hilo para desenrollar, porque lo que a mí me ocasiona gracia y alegría para vivir, para ser gracioso y valiente, que es lo que me parece que uno debe ser en este momento, no se va a cortar. Lo que yo ya no puedo subir, por esta enfermedad malvada que tengo, es a los escenarios. Y momentáneamente estamos solucionando eso con las pantallas, como vos decís. Pero yo ahora me tomo mi whisky mirando a los muchachos tocar y lo disfruto de una manera estupenda. Me hace bien escuchar que mis canciones están rodando de esa manera.

0: Indio Solari con los fundamentalistas del aire acondicionado en estas exclusivas que estamos recuperando tras la triste muerte el día 5 de junio de hace poquitos días del ídolo del rock argentino. Dos titulares nos dejó principalmente: que tenía Parkinson, lo cual fue una repercusión enorme en los medios de la República Argentina, así como que no se iba a volver a subir a un escenario. Tenemos un hashtag, EDDM Indio Solari, Facebook, Twitter, Instagram, el WhatsApp 647-33-99-66. Estamos reemitiendo, repito, lo que hemos prometido con la triste noticia que nos invade a todos y que es un in memoriam a la figura de un músico fuera de serie. Vamos a por la segunda entrega de lo que fue la entrevista que le hicimos exactamente el día 16 de febrero del año 2023. Fue la segunda y ahí está el documento que espero sigáis disfrutando con mucha emoción, sobre todo por la colonia Argenta. Carlos, un placer saludarte de nuevo desde la madre, o no sé si llamarla abuela patria.
1: Bueno, ¿cómo anda, Maricar? ¿Bien?
0: Bueno, es
1: yo aquí estoy pendiente de su cuestionario para tener una gentileza argentina.
0: Bueno, no hay cuestionario, que es lo importante, es una charla entre amigos y nos congratula. Primero preguntarte, ¿te esperabas que los fans españoles, los internautas, te eligieran o se eligieran como banda, mejor banda latinoamericana? ¿Esperabas esta sorpresa?
1: Yo creo que habrá metido la mano por ahí, no puede ser, como no conoce nadie, ¿cómo se llama la mejor banda? Me parece que hubo ahí alguna injerencia tuya, y bueno, y de cualquier manera gustoso, ¿no? De que alguien crea que somos la mejor banda de habla de aquí, de Latinoamérica, ¿no?
0: Bueno, después de la primicia que nos diste el año pasado, no sabes bien el revuelo que se formó, y todavía esa entrevista trae cola, por cuanto que algunos medios, con este regreso tuyo a las redes con lo que estás haciendo, se han remitido también a aquella entrevista, que debe ser una de las últimas que has hecho de presencia en los medios, de marzo del pasado año. O sea que yo creo que eso ha tenido mucho que ver, que mucha gente redescubrió tu fantástico legado, tristemente tan desconocido aquí, con la presencia de los fundamentalistas. Yo creo que ahí está el quid de la cuestión. Y luego la segunda, salud, ¿cómo andas de salud? ¿Cómo va el hermano Parkinson, o como decías tú?
1: Sí, viejo coreano, Parkinson. Mira, me trata menos que a otra gente, porque uno tiene una posibilidad de hacerse tratar de la mejor manera, y entonces, pero va progresando, desgraciadamente, para mí y para mi gusto, va progresando el amigo, ¿no? Pero bueno, eso que hay, hay que presentarle batalla.
0: No hay que rendirse jamás, y me consta que sigues en buena forma, con muchas ganas de seguir peleando, porque te hemos visto en redes también con este quilombo que se ha armado en torno al apoyo a la vicepresidenta Cristina Kirchner. ¿Sigues militando políticamente en el peronismo, Carlos?
1: No, yo no soy militante. El artista no puede ser militante porque cambia de dogma permanentemente, es la piel sensible de la sociedad y tiene que atraer ideas que andan dando vueltas satélite alrededor de las militancias. En realidad soy como un francotirador que en este momento, coyunturalmente, porque la otra alternativa es nefasta, apoyo sí a esta gente, que le conozco su vocación de servicio y su honestidad. Entonces estoy en esa, pero yo no soy militante de ningún partido político, porque no creo que las ideologías puedan resolver los problemas para siempre, y además tenemos problemas que lo excluyen a eso, que son los problemas que hay con la naturaleza, que son tanto más preocupantes que esta guerrilla, esa guerra pequeña que hay ahí, pero que pueda brotar en toda Europa, ¿no? Así que no soy militante, pero sí en este momento, desde hace un tiempo, cuando han gobernado, yo creo que lo han hecho bien, al menos mejor que todos los demás. Entonces no puedo estar callado cuando veo que hay una posibilidad de que mejore la vida de la gente, con esta gente. Pero yo no soy militante peronista, ni kirchnerista, ni nada, ¿no? No soy alguien que tenga vocación y motor político. Mi vocación y motor es artístico.
0: Muy bien, el míster y los marsupiales extintos, los canguros, los ¿cómo te habéis inventado esto, Indio?
1: Porque tengo diferentes canciones. Hay canciones que son para cantante tímido, que son las más livianas o más agradables de escuchar. Después tengo los fundamentalistas, que tienen un repertorio mío, y que también alguno de ellos forma parte de los marsupiales extintos. Y después están los marsupiales extintos, que soy básicamente yo, tocando todo lo que puedo, y con otro amigo, el ingeniero ese que está en la película, que trabajaba en Abbey Road, ese que estaba vivo acá ocasionalmente, y entonces él y yo tenemos acceso al gabinete secreto, donde yo genero todas las cosas.
0: ¿En algún momento se plasmará esto en disco, un disco grande, o qué proyectos tienes en torno a tanta creatividad, ¿no? Que apareces, reapareces.
1: Me gusta esa historia de subirlo ahí en las redes y que la gente lo baje. No tengo ganas más de meterme en la fabricación, porque tú, no sé si recordarás que yo soy un artista independiente, ¿no? Entonces, para todo el rollo de la impresión y las tapas y todas esas cosas, las estoy generando directamente, mando ilustraciones, como habrás visto vos, de los canguros, y cambiaré con cada tema de técnica de promoción. Y en realidad simplemente son como que quiero demostrar también que de pronto he pasado por distintas alineaciones y en realidad todo ha salido a flote. Entonces ahora estoy probando con los marsupiales extintos y la verdad que la gente que sigue mi actividad musical me apoya en todo momento en cualquiera de los proyectos que camine, ¿no?
0: ¿Habrá apariciones tuyas como ocurrió con los fundamentalistas, así ocasionales en redes o en directo también, de alguna sorpresa que has dejado siempre esa puerta abierta?
1: En este momento está entreabierta la puerta, porque mi enfermedad, más allá de lo que yo te quiera contar, porque no quiero transformar esto en una cosa crítica, no me está permitiendo estar en mi mejor versión, y yo me parece que ya no tengo más ganas de asomar desde este mal que me tiene. No quiero ser un artista que está peleando ahí en el escenario, no, ya el Indio cumplió su tiempo, y el míster no tiene vocación de directo. El míster tiene ganas de hacer música y que la toque quien quiera.
0: Pero el Indio no tira la toalla nunca, eso me consta, ahí estás con nosotros. De hecho, hay una avalancha este verano a nuestro país de Argentina, viene la renga, Sky Bellinson, tu colega en los redonditos, vienen divididos, y el otro día yo reflexionaba con algunos argentinos porque la impresionante respuesta que hubo en la pasada entrevista, yo pensaba, digo, qué pena, ¿no?, que el Indio no lo pueda disfrutar, la juventud de este país, la gente del rock and roll de este país, siempre queda una luz ahí. ¿Cómo te sientes ante esa impotencia? Pero bueno, te veo muy bien, te siento muy bien de no poder mostrarte, ¿no?, a un público tan fanático como hay en España, o que te sigue redescubriendo.
1: Mira, esto yo lo tengo decidido desde hace mucho tiempo. Cuando les entrego, les regalo la banda y la marca de los fundamentalistas, porque se comportaron conmigo con un entusiasmo y emoción durante los 15 años que estuvimos juntos. Yo hacía rato yo ya sabía que cuando me llegara el asunto del viejo, del Jovato, artista Jovato, no quería que estuviera ahí arriba el Indio. Así que ya vengo preparado, no estoy sufriendo ni penando, no extraño mucho el escenario. De vez en cuando los veo a los chicos sonar, me agarra una cosita, pero no es un drama. Entonces estoy tranquilo y haciendo lo que más me gusta. Lo que sí no me gustaría que en algún momento me impidiera hacer canciones, porque lo que a mí más me gusta en todo lo que me ha pasado es hacer 10, 12 canciones cada vez que sacaba un álbum, 10 canciones nuevas para que la cante la gente, y eso sí, me gustaría tener que dejarlo. Pero bueno, el directo, están los chicos que hacen un muy buen directo, son una banda que suena de puta madre, y disfruto con ellos.
0: ¿Cómo, qué filosofía te da el corazón, el alma, el coco, la cabeza, para plasmarlo en los temas? ¿Qué lees, qué escuchas? ¿Cómo te recoges en el sentido hispánico, no en el argentino, para que tu filosofía siga tan latente, Indio?
1: Mira, ya a esa altura de mi vida y en la circunstancia que estoy, es más lo que escribo y lo que hago, que compongo y todo eso, que es lo que leo. Ya he sido una especie de especialista desde el beatnik en adelante, desde el existencialismo en adelante, y ya la postmodernidad no me gustó, y sobre todo porque creo también que de Kant para acá, cuando se mete la política en la filosofía, ya la filosofía deja de ser solamente amor por la sabiduría. Hay preconceptos, ideas previas que tienen el pensamiento de los filósofos, llamados así por ellos mismos, de política, y la política no tiene nada que ver con eso. Lo otro es la libertad de interpretar los sentidos y el neocórtex nos dicen de la realidad que vivimos. Yo estoy más abocado a escribir cosas y a tratar de hacerlo bien que a leer, pero bueno, siempre uno lee cosas. Hoy tenía que hacer unos regalos y bueno, casualmente elegí a Philip Slater, un sociólogo americano, después a Abelardo Castillo, un escritor argentino, alguno que otro libro, Marcel Schwab, el libro de Monel, esas cosas, y cuando las regalo, vuelven a mí en la emoción, ¿verdad?
0: Este tipo de grandes festivales con Fito Páez, con este tipo de artistas que acaparan ya una actualidad enorme con convocatorias desmedidas, ¿cómo lo ves, Indio?
1: Mira, a mí nunca me gustaron los festivales, porque yo creo que el artista tiene que proyectar lo más que puede las visiones o las imágenes o lo que quiere hacer, solos y de noche. Para mí es, han sido el rock una cosa, un lema que me inventé para mí mismo, que tenía que ver con que el escenario lo tenés que adecuar a estéticamente al drama musical que estás queriendo poner, sobre todo la música mía, que no es pum para arriba ni de la alegría, llamémosle. Ya acá hubo un cantautor que hizo lo que más se puede hacer con la felicidad, que era Palito Ortega, con la felicidad, jajajaja. Ja, ja, ja. La felicidad se vive, no hay nada que poner para escribirla. Yo elijo el drama musical como vehículo de mi manera de ver las cosas. Y estos festivales no son de mi importancia para mí, no. Hay un montón, una mezcla ahí de distintas conceptos y viajes estéticos y todo así, y aparte hay que estar ahí sinceramente en donde hay un montón de gente que cree que son ellos mismos los personajes que la gente cree, y yo no me muevo bien con eso.
0: Bueno, dime si extrañas algo en la situación en la que estás, si añoras algo, si eso, ¿no? Un poco
1: nadar, estar sano, sentirme. Yo hasta hacía poco me sentía el hombre metálico, realmente tenía la edad que tenía, pero sin embargo el resto del organismo es un tipo de 30 y pico de años, según los análisis que me hacen. La cagada es que no genero dopamina y entonces me voy, yo no tiemblo, es como una rigidez, pero muy fea, ¿no? Me hace acordar los cuentos de Lovecraft, que alguno de los castigos que ponían esos seres era un tipo, lo convertían en piedra, pero consciente del paso de los siglos, ¿no? Creo que tortura mayor para un claustrófobo no puede haber.
0: ¿Te asomas a la jungla enloquecida de las televisiones, la TV, como decís ahí, o las redes, o miras desde el balcón? Bueno, me consta que no va a estar ahí nunca, pero ¿cómo lo ves, esa locura de las redes?
1: Mira, veo la real, tengo una cuenta en las redes y eso me obliga todos los días, por respeto a la gente que está ahí, que me manda manda sus cariños, me envía sus respetos y una gentileza de fan. Es lo que más me lleva, porque tengo todos los días que publicar algún dibujo o algún poema o alguna canción. Y bueno, eso me lleva tiempo, porque aparte tengo un montón de otros compromisos también, ¿no? ¿Cómo me llevo? Me llevo, qué sé yo, como el culo.
0: El rock argentino, ¿te ha sorprendido algo en los últimos tiempos que hayas escuchado? ¿Solista o grupo?
1: Mira, en general los grupos que más me sorprende están integrados con mujeres hoy en día. Está ese grupo Lucas Ativa, que tiene un directo fortísimo, muy power. Después hay un montón de nombres. Hay ahora escuché una versión que hace un grupo que se llama Aeropiano. Aeropiano, no me acuerdo con qué más. Que hacen una versión de un tema mío, que yo no me acuerdo el nombre en este momento, pero sí que es una versión estupenda. Estoy llegando a una etapa donde veo que hay músicos que interpretan mis temas mejor que yo. Entonces me parece que es hora de recular un poquito y dedicarse a ser un consiglieri, y dejar de molestar a los jóvenes, porque uno termina siendo un tapón para los que necesitan crecer. Y ya el tapón no da más. Entonces da para hacerle de consiglieri. Así que si ellos quieren tocarlo, lo tocarán. Yo simplemente hago lo que tengo que expulsar de mí, las canciones que se me ocurren, que son muchas, porque como estoy también reducido en mi recorrida del mundo, en la jornada de andar por ahí. Hace prácticamente 8 años que no salgo del claustro, así que bueno, that's life. Un cariño grande para vos y todos tus oyentes, y extensible a todos los españoles de buena voluntad. Bueno, adiós.
0: La próxima cara a cara, Indio. Un beso enorme para Virginia también y para Marcelo, que nos ayudó.

0: Bueno, no podía faltar en este recorrido emocional que estamos reviviendo los encuentros telefónico primero y en vis a vis después con el Indio Solari y que vamos a tener dentro de un momento con la tercera entrega. Mucha emotividad, todavía está realmente su cuerpo casi presente por los pocos días que han pasado de su muerte. Millón de personas pasaron por la capilla ardiente. El tema que hemos escuchado, el Jiji, tiene el récord mundial de pogo en aquel concierto de 400.000 personas en un lugar insólito donde él convocaba como un predicador a sus acólitos, a sus seguidores, de ese background histórico tan grande con los redonditos y también con los fundamentalistas en los últimos tiempos. Vamos a terminar ya con la tercera entrega. Me emociona revivirlo también mucho con vosotros, por cuanto que lo tuve así, en su casa. Vamos a terminar con el tema Todos a los Botes, al cual él hacía referencia también. Y bueno, que ha sido un placer, un honor revivir su memoria, este In Memoriam, que tiene también un hashtag que es EDDM Indio Solari, facebook.com/rockfm, el Twitter rockfm-bajo es Instagram rockfm y el WhatsApp 647-33-99-66. Invadidos también por la emoción, todo el equipo que hemos hecho este despliegue informativo, radiofónico, exclusivo, por cuanto que poca gente en los últimos tiempos habló tanto y de tantas cosas con el inolvidable Indio Solari. Requiem por un artista, por un personaje irrepetible, como he dicho ya varias veces, que tristemente se nos va. Esta fue la última entrega, fue el último encuentro, ya cara a cara en su propia casa, que rememoro también con muchísima emoción. Gracias por la sintonía. A partir de mañana, como todos los decálogos, en rockfm.fm tendréis el podcast. Y nada, larga vida al rock and roll, se nos van los ídolos, siguen muchos también en el camino, y esta es la historia del rock and roll viva, y en este caso del rock latinoamericano que habla español.
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0: Bueno, estamos con el Indio Solari, cerquita de Buenos Aires. Es un placer tenerle, me está regalando y firmando además La vida es una misión secreta, Indio Solari, ilustrado por Serafín, el tocho gordo Indio Solari, Memorias en conversaciones con Marcelo Figueras.
7: Dice ahí abajo está el título está ahí abajo.
0: Y es otro de los títulos clásicos de el ingenio de nuestro protagonista, Recuerdos que mienten un poco, eso está muy bien. Y otro más, Delito americano, Indio Solari, dibujos Serafín también, que es su ilustrador fetiche. En España, tristemente, no es una gran figura. Estamos aquí con él departiendo un rato, ha tenido la amabilidad de que nos encontremos. Además, un hombre de palabra, caballero argentino, porque la última entrevista que nos dio, de las dos que nos dio, nos emplazamos para encontrarnos. Yo estoy medio cansado porque hemos estado bailando aquí con María uno de los temas funky que ha hecho, que es buenísimo, de la serie, podríamos decir, de los Erwin on Fire, aquellas bandas americanas que tanto me gustan a mí de funky. La cuestión es que habíamos quedado en que en algún momento nos podríamos encontrar y nos hemos encontrado, porque es un hombre de palabra de caballero argentino, porque llamé a Virginia, me dijo venite, y aquí estamos departiendo con él. Bueno, Indio, muchas gracias por estar este ratito en mariscalrock.com radio, también en Rock FM, donde te tuvimos con las dos entrevistas que te hicimos. Vuelven los fundamentalistas, y además con esta doble imagen o faceta de lo que te has inventado con los Mister y los marsupiales extintos. ¿Esto es otra aventura tuya?
7: Me pareció que tenía que tener los teloneros, y qué mejor que ellos mismos se teloneren a sí mismos. Y entonces se salen como los... Pues la gente no sabe hasta ahora que los fundamentalistas que son en gran parte los marsupiales extintos. Bueno, los nombres, viste, mío que puse yo, Patricio Rey, los redonditos ricota, los fundamentalistas del aire acondicionado, y ahora los marsupiales extintos. Es una banda que se permite hacer cualquier cosa. Y aquello que le sirva a los fundamentalistas lo tocarán los fundamentalistas, y aquello que le sirva al... Tengo también otro entrenadito, que es el cantante tímido, que está en internet, en YouTube, el cantante tímido. En la página mía está, que canta solo. Ahora la última vez le pusimos una banda. O sea que tengo tres artistas para hacer canciones. Eso me tiene entretenido.
0: Bueno, vuelven los fundamentalistas a nuestro país, ya en aforos mucho más grandes que en la primera visita. Sí. De la
7: se
0: cual
7: lo merecen, yo creo que se lo merecen, es una banda estupenda. Yo he visto pocas bandas que suenen así en el directo, la verdad. Tengo que decirlo, yo ya no formo parte del grupo, además hago canciones para ellos y soy un consiglieri.
0: Claro, bueno, pero son los músicos que te acompañaron en los últimos tiempos, antes de que
7: ponemos, ahora, como no muestro imagen, hacen con dibujos y fotos, fotomontajes, hacen. Ahora los últimos videoclipes fueron uno que hicieron con inteligencia artificial, que está muy bueno. Bueno, es una banda estupenda, no se lo pierdan, no sé cómo decir, convencerlo de que no se trata de cariño solamente esto, simplemente de admiración por unos muchachos que son ejemplares en todo sentido. Como banda, hay que formar bandas de que tengan buen espíritu, para que salgan las canciones en buen espíritu. Y eso no es muy común. En general, las bandas están discutiendo. Claro, ahora el que era el líder se apartó, entonces no les queda más remedio que vincularse de otra manera. Entonces son unos pibes maravillosos y se tocan todo lo que uno puede imaginar.
0: Bueno, son temas tuyos también, hemos estado escuchando aquí en primicia. No sé cómo se ha atrevido, porque he traído una bolsa negra. Si él supiera que a mí casi me llevan a la corte por haber pirateado un disco de Metallica en unos estudios de Nueva York, que mucha gente sabe en nuestro país, que me costó un disgusto. Simplemente encendí la grabadora. Cuando vine a nuestro país, alguien se dio cuenta y se armó un quilombo enorme. No sé cómo no me va a registrar ahora la bolsa cuando me vaya.
7: Aquel que quiera pasar los temas nuestros, los míos, no va a monetizar, pero lo puede pasar sin ningún problema. No, nosotros tuvimos siempre... Para mí es difusión. Que un youtuber haga de pronto en España, yo no sé, ponga los temas míos, para mí es difusión. Entonces, no sé por cómo lo voy a estar compartiendo, que no puede pasarlo. Puede pasarlo. No monetice, la tarasca es mía. Pero pero que lo pasen, dale, pasalo. Y hay sellos, como yo no tengo ningún sello, no tengo nadie que me ordene, yo puedo decidir eso. Le tengo que avisar a YouTube, bueno, mire, déjenlo a correr y listo.
0: Sí, pues estás subiendo muchas cosas, tienes una creatividad enorme.
7: Los temas inéditos los subo a internet para que lo bajen la gente, listo. Y a mí me vendrá un 0.33 de aquí un año.
0: Y alguien se llevará la tajada gorda.
7: Sí, claro, pero bueno, pero yo ya estoy bien. No.
0: Bueno, lo que nos conmocionó a todos la primera vez que hablamos, cuando fue uno de los momentos más terribles, ¿no?, para todos, sobre todo para tus fans en Argentina y en toda Latinoamérica, porque la trascendencia de Los Redondos ha tenido en todos los países y en España, donde viven también tantos argentinos, el Parkinson que declaraste, todo esto, pero yo te veo con una flor. De hecho, yo no pierdo la esperanza de que te veamos en España de alguna forma acompañando a los fundamentalistas.
7: No, desgraciadamente no estoy en condiciones, aunque sea más fuerte, de hacerme cargo del viaje, no puedo. Y yo soy un tipo muy independiente, no podría ir con nadie que me estuviera asistiendo, ni mucho menos. Entonces he reducido mi mundo al mundo que me interesa. Tengo acá un resort para mí, mi estudio de grabación está a 50 metros. ¿Qué puedo preferir? Cuando voy de vacaciones, extraño. Extraño que estar acá, que tengo todas mis cosas, mis libros, mis cuadernos, todo con lo que disfruto, las computadoras, que tengo cuatro, porque mientras se van cargando una, las otras tres que se van... Tengo, creo que en cada computador, 20.000 dibujos y escritos, algunos ya pasados a disco duro, algunos, otros no. Trabajo mucho, todos los días hago una canción. La suerte que corren después de al tiempo, ¿no?
0: Bueno, de eso doy fe porque en un rato hemos escuchado un montón de temas que son maquetas y que próximamente serán temas de los fundamentalistas, sí, con la creatividad del Indio. Casi se ha puesto a bailar conmigo el funky a la otra vuelta, lo cual demuestra que está fenomenal. Se pueden quedar tranquilos todos sus fans porque el Indio está, como decimos en España, cojonudamente bien. Cabo, esta creatividad es asombroso, ¿no? Los libros, escribes, creo, constantemente.
7: Mira, yo tengo para mí que dicen, uno se puede volver rico, pero no talentoso. El talento es una cosa que te arrastra para algún lado, que no sabes. Vos sos un viajero en ese tren, ¿no? No es una cosa que se aprenda, el talento. El talento es una cosa difícil de describir, ¿no? Porque hay inteligencias de distintos tipos, ¿no? Pero yo creo que lo que a mí me ha pasado es lo que le pasa a cualquier tipo que tiene un destino prefigurado si no hace mucha cagada, que es hacerle caso a lo que tu espíritu te dice, a lo que vos creés. Eso es la única. Yo el otro día discutía con una señorita a las que le quieren que yo cante una canción. Y esto no, mejor no lo cuento. No, bueno, en general, que tiene que ver con cuando uno nota el diseño de algo, ya no me gusta. Me gusta, por ejemplo, la estampita de mis bandas siempre han sido que cada uno se vistiera como quería, magnificándolo un poquito porque se va a presentar de una manera especial, ¿no? Y en el caso de la banda mía, de tocar en lugares muy chicos a 400.000 personas, hay un viaje importante. Son muy agradecidos los chicos y me tienen muy en cuenta y yo les agradezco a ellos eso, ¿no?
0: Claro, pero yo lo que pienso es que un legado tan rico, multitudes, ¿cómo se siente el artista, el creador, animal de escenario de pronto? Yo viendo a los fundamentalistas sin ti, ¿no? Sí, aunque cibernéticamente se ha hecho.
7: Yo lo disfruto muchísimo porque los puedo ver. Otra cosa, cuando uno está en el escenario, está más pendiente del público, el frontman está pendiente del público, después escuchar las grabaciones, pero verlos a ellos con la emoción que están transmitiendo las canciones mías, a mí es como si yo estuviera ahí. Porque no es una banda que toca, no es de covers, como la gente que te quiere echar las pelotas te dice que es una banda de covers. No, hacen la música mía, pero le ponen una emoción y una creatividad también muy importante. Aparte, yo hago los discos con ellos. Yo toco guitarra rítmica, teclados y cosas así, pero los violeros, los que tienen que pelar, el bajista que tiene que pelar. Baterista no estoy usando más. Hago todas las baterías yo, electrónicas y de diseño, qué sé yo. Pero lo que no hay que escapar es el diseño. Cuando vos ves a que los tipos están todos medio armaditos, el show, por algo, decía, acá hay un productor artístico que quisiera que él estuviera en el escenario, no que estén estos muñecos. Y en cambio en esta banda no, en esta banda agarran el micrófono, cantan todos. Me parece una banda estupenda. Yo la disfruto muchísimo cuando la veo. Y han hecho cosas del de Pecuen, no sé si lo viste, esa ciudad inundada. Bueno, eso fue una travesía como la de Herzog. Llevar ahí que no hay nada.
0: Somos fanáticos, ¿no? Los dos del director alemán mítico.
7: Por eso digo que cargaron la aventura del show a ir a una ciudad destruida por la inundación y generó un marco magnífico, ¿no?
0: Pero ese siempre ha sido tu.